0: Saludos, ¿qué tal? Hace ratito aquí preparándote lo mejor para este viernes. Rompe puertas, viernes sin vergüenza. Contacto de una vez, la gente se pone en esto.
1: 809-583-1035.
0: Bueno, hoy sí hay bachatas buenísimas que dan en el cogote. Rompe puertas, la N y Robert DJ Bondoré llegando lejísimo. Donde te gusta. Si ya tienes el fraco, dale para allá, destápalo. Y vamos arriba.

0: Vaya que bachata, yo me pregunto es. Ay, Dios mío, ¿dónde tú estás? Ay, ¿por qué a mí me maltratan tanto? Ay, ay, ay. Ay, acuérdate de mí. Dame la felicidad. Ay, tengo una mujer. Yo tengo una, pero ella a mí no me tiene. Ella no me quiere. Tengo una mujer en la mira, pero ella no se deja dar el tiro. ¡Wow! N 103, Noche Sin Vergüenza. Si usted quiere escribirme el WhatsApp, anótelo ahí. Le voy a dar un tiempo ahí para que anote mi WhatsApp y me escriba ahí cualquier vagabundería que usted quiera. Digo que sea siempre así, con respeto, así, con respeto, sí. Cualquier vagabundería de bachata que usted quiera, o saludar a sus amigos. Recuerde que es la Noche Sin Vergüenza, pero con respeto. Se puede hacer de todo con respeto. 809-995. Anote lo que usted no sabe mañana, ¿para qué lo va a necesitar? 5776 809-995-5776. ¿Cómo fue que dijo? ¿Cómo fue que dijo? Anótelo, coño. 809-995-5776. Me está llamando, escríbame, por favor. Que se me hace difícil tomar la llamada de ahí, pero déjame ver quién es. A ver si puedo por aquí. Para tatitarita, tatitaritaro. Hello.
1: Robert.
0: Wey.
1: Amigo viejo de la zona de Esperanza y la discoteca La Cabaña.
0: ¿De Zona Franca?
1: Claro.
0: Ay, no me acuerdo de eso. Yo tenía un lío, yo debía todos los cuartos del mundo.
1: Robert la Jota. Robert la Jota.
0: Ay, coño. Hermano mío, saludos.
1: Ponme una bachata ahí de esa vieja de Luis Vargas, de esa perrona de Luis.
0: No hay problemas, es una orden. Gracias, gracias hermano, gracias. Gracias hermano. Mármol dice por aquí, buenas noches por favor, yo quiero una de Frank Reyes, princesa. Sí, esa va para allá. Recuerda que llegó el día. Llegó el día, llegó la hora de ella.

Una de las bachatas más hermosas que tiene Fran Reyes es esta. Se llama Por ti voy a morir. Saga canica de que te untido. Saga taquita, quita, quita, quita. ¡Uh! ¡Ah! Escríbale a Robert. Y de una vez pa' yo voy.

0: Ay, coño. Ay, las mujeres tan mal que tratan a uno. Y uno tanto que la quiere. Noche sin vergüenza en el 103, rompe Robert. 809-995-5776. Hay mucha gente tirando por aquí, ¿eh? Ciliano Almonte, saludos. Todo el que no sirve está en la N. No, mentira. Usted sirve. Todo el que se vuelve, se quiere volver un coroto, está en la N-103 esta noche, porque los viernes son para botar el golpe y ajustarse un fraco. Allá en el colmado, Luis Ramos, saludos. Dímelo, Luis. Déjame ver, está Luis aquí. Dímelo, Luis.
1: Oye, Robert, yo quiero que tú me felicites al hijo mío que está de cumpleaños, José Luis Ramos.
0: José Luis Ramos, el Licey. Ok, ¿cuántos años cumple hoy?
1: 40, Robert.
0: Ah, no, pues puede beber romo, no hay problema.
1: No, estamos bebiendo desde hace rato.
0: Ah, sí, porque si es un muchacho de leche, lo que hay que darle y refresco. José Luis, felicidades en nombre de Luis Ramos ayer Licey. Si tiene 40, hace mucho que ese tigre está bebiendo romo. Hace mucho. 1, 2, 3.

bachata, carajo. Bueno, ando buscando una bachata que la voy a colocar para mí, porque también tengo derecho a votar lo cambio. Una bachata. La voy a buscar de Anthony Santos. Ya la tengo aquí. Atención, todo el que se quiera dañar o está dañado, sigue disfrutando de lo mejor cada viernes, la noche sin vergüenza de la N103 con Robert DJ. Y ahí viene la bachata. Para que si usted no tiene un trago le va a doler la cabeza, porque este tipo de bachata no se oye sin romo. Usted sabe que no. 1, 2, 3. Para mi hermano José Fernández, el gallero.

Ramoncito Cordero, y ahora... Ay, es que no tenga romo, se jodió. Ay, eso sí es difícil, escucha bachata de esta sin romo. Viernes sin vergüenza, N103, el tipo. Robert DJ.

0: bonito.
1: 809-583-1035 es el contacto conmigo. 809-583-1035. Bueno, viernes. Y viernes 31, o sea, día de Nuestra Señora del Manejo. Hay mucha gente con cuarto. Mucha gente con billete. El Dani Dani, mi hermano. Pana full de Robert DJ. Saludo para ti, hermano mío, donde quiera que te encuentres. Me imagino que sí, en casita. Porque es un hombre bueno, un hombre que no anda en la calle. No, no, haciendo disparates. No, no, un hombre bueno.
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1: Y él siempre se va a su traguito, pero tranquilo.
3: ¡Supa, puño!
1: Una vaina bien, viernes sin vergüenza, N. Y robadj.net para el mundo. 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

0: maquinita aquí, una Géminis, una Panasonic. De cambiar ese tema ahí, pero lamentablemente no. Voy a comprar una y para hacerte la mezcla directa.
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0: si hubiese tenido la maquinita esa.

0: Señores, como son la vaina del mundo, hoy hay una actividad esta noche en el Centro Cultural Banreservas en Santiago. Porque ustedes saben que el presidente de Banreservas, o encargado, o administrador, este Santiago, el señor Aguilera. Y hay una actividad en Santiago del Banreservas. Ahí hay de todo y no hay gente. O sea, ahí hay champán. Ahí hay champán. Ahí hay de todo y andan buscando a quién darle, porque es un compromiso grande que se hace. El que va a brindar, por ejemplo, el buffet. Le mandan a hacer un buffet de 1,000 personas cuando nomás van 400. Y le ponen el buffet a tanto peso porque es pagando favores. Y estoy mirando. No hay nadie en el Centro Cultural Banreservas. Y andan locos dando champán así, guápete. Usted quiere, guápete. Gente que nunca tomó esa vaina y se lo están dando porque eso se le suma al costo del gobierno. O sea, al presupuesto de los Banreservas, sí. Ay, Dios, este país como que... Ahí hay comida, vale, así va a votar, así va y no hay gente. Hay comida por rumba y no hay gente. Bebía por rumba y no hay gente. Pero eso hay que hacer una factura de 2,000,000 de pesos. Y ya se salvó el que le di la contrata de la comida. Y así es que se pagan los favores en la política. Diablo.
1: ¿Sabe quién llegó?
0: ¿Quién?
1: El mambo de Ramón.
0: Ah, las mujeres del moño malo. Este tema está encendido. El mambo de Ramón. ¿Dónde está Manín? Manín se fue. La mujer del moño malo es enredada como.

Déjalo, déjalo. Si él tiene otra mujer, déjalo, carajo, porque siempre le pelean a uno de que no, que él anda buscando problemas porque yo no quiero estar con él. Pero a veces hay hombres que no quieren estar con la mujer. Y uno, como el hombre tan sano así, ay, cuando la mujer vuelve y dice, dije, yo quiero estar contigo, no la acepta. Y ella no nos aceptan a nosotros. Ay, qué duro es. Porque el hombre tan sano y no tratan tan mal. ¡Qué vaina! Ahí los hombres nacimos para sufrir. N-103, se rompe puertas. Mi hermano Víctor Abreu pidió esto y ahí va. ¡Ah! Noche sin vergüenza.

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levanta a pierna. ¿Cómo dice? Aquí no se juega, ¿no?

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Hay un plan aquí esta noche. Y esto es hasta que el presidente quiera. Nadie me va a pillar de aquí esta noche.

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1: Que lo cumpla, pero voy, pero muy feliz. Solange de Los Ángeles de Torres, que está de fiesta de cumpleaños, mi hija mayor. Me hizo padre por primera vez, está encantadísima y va en grande esta noche ahí en Altos de Rafey. Qué bien, felicidades, mi hija, reiterado. Programa completito para esa jovencita. A 7:17 minutos, es un orgullo para mí, ¿verdad? Contar con la sintonía temprano de mi querido hermano José A. Torres Flores, el hombre fuerte, el hombre de la Buenavista 44. Naturalmente, bueno, yo me arranqué, ahí hice los pininos en su programa en los años 83, 84, 85, en Santiago Vibra, en aquella ocasión, en Radio Quisqueyana. Cuando no podía, me mandaba a mí, ahí comencé yo a trabajar y comúnmente pues estudiaba la locución. Entonces después tenía otro programa que tenía José A, que era la expresión quisqueyana, ya mismo, en Radio Quisqueyana. Santiago Vigra pasó por varios canales de televisión, el más reciente fue en Galavisión, del consorcio de mi amigo Nelson Díaz. Así que el saludo y que te mantenga ahí. El saludo aprovecho para hacer extensiva para Dicia Frías, también para su hija, la ingeniera Claribel Torres Frías, para los pequeños que están ahí. Me dice que Edwin estuvo acá, qué bueno. Dámele mis saludos, o sea, ya sé que Emmanuel, doctor Emmanuel, que labora en el Centro Médico Cibao, está haciendo una subespecialidad en México. Y que estuvo por acá una semanita, pero ya está de nuevo allá. Así que qué bueno contar con la sintonía y que te sienta bien. Y que te sorprendí a esta hora de la mañana. El cafecito sin azúcar, ya ustedes saben. Es lo que tiene algunos problemitas, ¿verdad? Con la presión, con el azúcar. Tati lo hace ahí en el paraíso. Y lo hace, dice ella, con un poquito de café, un cosito de cacao amargo. ¿Eh? Claro que sí. Los choferes, como siempre, gracias mil por la sintonía. Los pasajeros viviendo esta música, viviendo esta gran y buena variedad por esta gran estación de radio del Cibao, la más tradicional, N103. Vamos a continuar con un tema solicitado. Solange le encanta ese tema, ¿eh?

minutos en este grandote, en este 1 de agosto, donde Solange de Los Ángeles está de fiesta de cumpleaños. Ahí que manténgase ahí. Saludos para la gente buena allá, saludos para Joan, saludos para Mariana, cariñosamente Margarita, que nosotros la conocemos, la eterna cuñada. Toda esa gente buena, Luis Felipe, la verdad, que está allá en Pensilvania también. Ay, no la presidencial está dominando el lunes de Teresa. Ay, ahora. Y la Mecho de aquí. En sintonía con el programa también. Qué bueno. 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Hablando de filtros, vamos a hablar de su fundador, amigo. Bienvenido, Gel. Así que, bienvenido, Gel. Reciba un saludo de José A. Torres Flores, que es amigo hace años, y de mi persona también, que somos amigos de años también. Esperamos que esté siempre gozando de buena salud y lo extrañamos siempre. Así que ya lo sabe. Saludo. Y usted lo está escuchando. Dice, bueno, los Torres Flores, José A., que vive en la Buenavista 44 aquí en Santiago, y Ángel Rafael Torres Flores, estamos saludando. ¡Qué bien! Bueno, los obispos metropolitanos y aquí de Santiago, Monseñor Héctor Rafael Rodríguez, calificó como un avance la promulgación del nuevo Código Penal, pero consideró que la legislación debe ser revisada para corregir disposiciones que, a su juicio, podrían vulnerar derechos fundamentales. Asimismo, Rodríguez instó a la ciudadanía a que actúe bien con códigos o sin códigos, tras sostener que la buena actuación es lo más importante. Sostuvo que el anterior Código Penal había quedado desfasado frente a las nuevas modalidades de delictiva que enfrenta el país, pero enfatizó que ninguna ley será suficiente si la ciudadanía no actúa con responsabilidad. Eso es verdad, eso de ahí, ese código viejísimo, antiquísimo, anacrónico por demás, ¿me entiendes? Y hay que ponerlo emparejado con la tecnología de hoy en día, que están bien moderna. Y entonces los malos intencionados, los curiosos, ¿verdad? Los facinerosos son adelantados en esa dirección, ¿eh? De eso se trata. Vamos a continuar con más música. La gente pidiendo sus temas a través del 5813-1035 del Grandota N103. El monstruo musical, siguiendo, mantiene, dando pela. Al frente, como siempre, en la misma, Aureliano Guzmán, que no se pierde con sus oyentes. Una programación totalmente balanceada. Arrancamos cada sábado con variedades en mañaneras. Tema solicitado, disfrutándolo. Claribel Díaz allá en Manhattan. Buenos días.

así la festejada, Solange Torres. ¡Ay! Ella volvió. El saludo para Carolina. ¡Felicidades, Carolina! El saludo para Reyita, también para Carlos, para la comparona. Están ahí disfrutando en grande. Evangelista, ¿se fuiste?

esta hora de la mañana. Saludo para el arquitecto Jean Carlos, ahí mismo, en Altos de Rafé. Es el hombre de Rayita ahí.

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3: Con cariño y dedicación especial, a cual está dedicado, ¿verdad? Vaya la redundancia, este programa grandote de la mañana por la N. Solange Torres de Los Ángeles. Solange de Los Ángeles Torres, madera.

¡Cumpleaños feliz! A celebrarlo en grande, me dice Solange allá en Altos de Rafael, en la calle 2. Es que ellos lo saben. El presente pueden prepararlo. Y es que, es, ¿cuánto es? 30 días. O sea que no es novenario, es mucho más prolongado. Más que no hay excusa. Ay, sí. El saludo para José Durán allá en Pensilvania. Dice que se va más tardecito a hacer su ejercicio de lugar. El saludo para Alejandro, aquí en Las Colinas, aquí en Santiago, aquí en el patio. Dice que sigue mil por mil este programa. Qué bueno. Por su forma y por su estilo diferente. Por esta grandota N103, en No Altutía, no hay quien pase a esta hora. En esta ocasión, llevándose a cabo el 1 de agosto 2026. Temperatura recientemente calurosa, fuerte, ¿me entiendes? De eso se trata. Saludo para la Jiva, manejando siempre, movilizándose en un vehículo pesado. Saludo para Juan Suárez también. Saludo para Richard Torres Flores ahí en la calle. Y ahí Carmito está ahí. Siempre está en sintonía con el programa. Y saludo también para Melvin y la familia completita. La gente buena que nos siguen siempre. Saludos para Jesús ahí en la calle del Sol de Pekín. Para la N, para mi Lady. Con bandos de cafecito, con una galletita. Hey, dique totalita, qué bien. El grandote de la mañana, dedicación especial para mi hija mayor, el Solange de Los Ángeles Torres. De fiesta de cumpleaños, me han llamado a mí a felicitarme a mí. Ah, con la hija. Me pregunta que cuántas son, que cuánto tengo. Hembra, bueno, son tres, ella la mayor. Tengo también allá a Vianet, que vive en la Vicky, en Long Island. Y la menor, Madre Angélica. Hablando de que el Día Internacional de la Alergia, la pequeñita tiene una pequeña alergia. Parece, yo digo, que el calor, otros cambios bruscos. Será eso, ¿eh? Meli Nelsi está arrasando con todo, ¿eh? Ya lo sabe. Vámonos entonces, vamos a continuar. Marlene, ¿eh? La comparona. Me llega el nombre así, la gente de ahí, de la calle 2. Vámonos con esto, con Anthony, que sonó ahorita, iba a comenzar. Y lo han pedido, que valió la pena. Adiós, qué bueno. Las 7:51 horas.

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1: Arranca ahora la segunda parte de este gran 12 de la mañana por la N103. Variedades mañaneras. Torres Flores, Ángel Rafael contigo. Se lo te falsifica, ya lo sabes. Esta combinación, banda real.

Así, 8-5 minutos ahora en este grandote de la mañana, en este 1 de agosto de 2026. Eso, el año de Los Ángeles está de fiesta de cumpleaños, ¿no? Añejadito, pero bueno, un clásico de verdad. Tatico Ríquez, Adán y Eva.

0: Ajá, ¿te gusta esa velocidad? La tinajita. Mírame mi moreno.
1: Femenina.
0: Daribel Díaz, disfrutándole en grande.

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1: Ya está para bañarme, tengo yo filtro. Y la gente me pregunta que a qué hora llegué de Nueva York. ¡Guau!

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2: Así, un tema solicitado y bueno. Por mala fe, así le pasa a muchos, ¿eh? Es seguido, y tú no tienes dinero, mira, no, te tiran para un lado. Pero alguna vez se vira la torta, por Dios. Bautista de Troza Corazones sonando en este grandote de la

0: Así, ah, escúchelo ahí. Escucha el teléfono.
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0: Qué variedades mañaneras con esta grandota. Ya lo sabes, tema favorito. Karen, le encanta este tema ya, Claribel Díaz. Que no me faltes, tú nunca. Bienvenido, Rodríguez.

8:22 minutos ahora en este grandote. Vaya saludo para Bello Maíz ahí en la Avenida Hispanoamericana. Pidió un tema de banda real. Vamos a escucharlo, vamos a hacerlo sonar ahora. 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Decir, repetir reiteradamente que este programa dedicado completamente a mi hija mayor, Solange de Los Ángeles Torres, quien está de fiesta de cumpleaños hoy y lo va a disfrutar en grande. Dice un fiestón ahí en Altos de Rafael. Ahí está. Esto le gusta mucho a Christopher, mi hijo Christopher Torres, la mujer perfecta.

avanzando. 8:27 minutos ahora en este grandote, en este mañanero. Ahí está Complacido. Ahí está él, ahí en la hispanoamericana. Nos haremos una vueltecita por ahí para saludarlo y compartir un rato. Me invitó por ahí. Luego entonces las pinceladas deportivas a nombre de la Ferretería La Fuente, la grandota de la zona sur, la que más barato vende en Santiago. Bueno, apuestan al atletismo, pesa para subir el medallero, para mantenerlo ahí. Naturalmente que la grandota, la grande, la gacela, Marieleide, nos dio oro, Paulino, aquí en su país. ¡Qué bien! O sea que vamos avanzando en esa dirección. Natación gana plata y bronce, Dominicana sigue en quinto puesto, pues Guatemala está asediando totalmente ahí, pegadito. Colombianos brillaron en el ciclismo MBX Racing, los cafeteros entrenaron la pista ya construida en el complejo. Lucas Bretón anota gol de la victoria de República Dominicana. La natación se anota otras dos medallas inéditas. Victoria Garza, Ira, la clavista con medalla, y Diana Amores, bronce en los 100, en Mariposa. Guatemala desplaza a República Dominicana, estamos pegaditos ahí. Vamos a ver qué va a suceder, pero estamos consiguiendo medalla, que es lo más importante. Nos vamos entonces a lo que viene siendo la actuación de ayer de los dominicanos en Grandes Ligas. Gracias a Christopher, mi hijo Christopher Torres. Toda esa información calientita en este día 1 de agosto de 2026, donde Solange está de fiesta de cumpleaños, mi hija mayor. Bueno, Fernando Tatis Jr. de 3-1 con dos carreras anotadas. Manny Machado de 4-1 con una carrera impulsada. En la victoria de los Padres de San Diego, 7-0 ante los Gigantes de San Francisco. Albert Rosario de 3-1 con cuadrangular, una carrera anotada, una impulsada. En la victoria de los Yankees, 2-0 ante los Cubs de Chicago. Noemi Marte se fue de 4-3 con una carrera anotada. Eli de la Cruz, el electrizante, 3-1 con una carrera anotada. En la victoria de los Rojos de Cincinnati con los Piratas, 8-7. Con los Piratas, Andy Rodríguez se fue de 5-1 con una carrera anotada. Vladimir Guerrero Jr. de 4-1 con una carrera anotada en la victoria de Toronto. 3-1 a los Cardenales. Gerardo Perdomo de 4-2 con una carrera anotada y una impulsada. Keter Marte de 3-1 con una carrera impulsada en la victoria de Arizona ante los Guardianes de Cleveland. 4-1. Junior Gabinero de 2-1 con cuadrangular. Una carrera anotada, una impulsada en la derrota de los Reds de Tampa contra los Medias Blancas. 6-1. Jeremy Peña de 5-3 con una carrera anotada y 3 empujadas. Jenner Díaz de 5-1 con cuadrangular, 2 carreras anotadas y una impulsada en la victoria de los Astros de Houston. 11-2 ante los Rangers de Texas. Entonces Ezequiel Durán se fue de 4-1 con Texas. Denzel Guzmán de 3-1 con cuadrangular, una carrera anotada y 2 impulsadas en las derrotas de los Angelinos de Anaheim ante los Cerveceros. 6-2. Julio Rodríguez, que tiene que atacar el paso de 4-1 en la derrota de los Marineros de Seattle ante los Mellizos de Minnesota, 5-3. Resultados de los Juegos Centroamericanos en el béisbol, que se iniciaron ayer. Inició ayer el béisbol, ayer 31. Hay que decir que Cuba venció a Curacao, 4-1. Mientras que Nicaragua vence a Colombia, 4-1 también. Panamá vence 3-2. Panamá a México. Ay, República Dominicana entonces cayó frente a su rival, al chivo rival en Puerto Rico, 4-3. Lamentablemente. Hasta aquí las pinceladas deportivas. Vamos con los soneros, la gente ahí de los pepines, aquí de Santiago, del país, los cubanos. Aquí que te guste el son. Vámonos con esto que dice así, en este grandote de la mañana por la N103.

0: Bueno, yo ya 42 minutos ahora en este grandote de la mañana por la N103. No hay quien pase, ¿eh? Hablar de la temperatura que está arriba, ya lo saben, la persona, cogerlo por la sombrita, usar ropas claras, no muy transparente para las féminas, tomar mucha agua, mucho líquido. La gente da su cervezuana también. Estamos hablando que la máxima para Santiago, estamos hablando de 36. Yo diría que sí, que estaba ahí. Y anoche también se sintió muy, muy, pero muy caluroso. Está en 36, la mínima 23. Y así sucesivamente. O sea que ya lo saben, que aunque caiga su chubasco por ahí, el calor va a continuar y tenemos que cogerlo suave. El calor y el sol también, que está quemando. Entonces no vamos a exponernos así necesariamente. Vamos a cubrirnos y si no es necesario salir a esas horas fuertes, bueno, no salir. De eso se trata. Bueno, un tema que me lo pidieron, pero mira, para que usted vea, a mí me gusta también de Raúl y Rosendo. En este 1 de agosto arrancamos con un buen pie con este programa y con el cumpleaños de Solange, mi hija Solange.
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1: Añadito, pero bueno, ¿me entiendes? Me encanta Viviana. Me encanta. Saludos para el loco Tomás ahí en Puñada, en Los Sánchez. Venecia.

0: Sí. Y variedades mañaneras por la N103.
1: Son como las sardinas.
0: Dedicación especial reiterado para mi hija mayor, Solange de Los Ángeles Torres, quien está de fiesta de cumpleaños hoy. Lo va a celebrar en grande. Pero son 30 días, es novenario también, ¿verdad? Cualquier cosa, ya ustedes saben. Saludos para Evangelista Montero, para Reyita. El saludo también para la comparona ahí, para el

aquí de Santiago, la que más barato vende en toda la región, de filtros para agua rueda. El agua es vida siempre y cuando esté limpia, desinfectada. Se lo contrario, muy dañina para su salud. Alma de doble filo, si no lo tiene, instálelo ya. Arrancando con buen pie este mes de agosto, el mes 8, 2026. Gracias, manténgase ahí. Ya queda mucha gente, pero ya ustedes saben, el tiempo es el que manda. Para solicitudes, se mantiene ahí, que siempre hay una programación diseñada para ti en esta grandota N103, el monstruo musical subiendo.

Si Dios nos permite, la emisora hermana Cría 106 a partir de las 5 de la tarde. 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Que Dios se lo va a permitir, seguro. Un programa así.

0: continuación, Rafa Calderón.
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0: que tu candelero está encendido. ¿Eh?
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0: Llegó el líder. Llegó la producción de 5 horas, que es líder de las multitudes a través de la mejor emisora, la N103.5, en este sábado 1 de agosto 2026. ¡Bienvenido a agosto! Llegó el mes de la fiesta de la restauración. 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

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Contacto conmigo en cabina, 809-583-35, para hacer negocios con La Potencia 24-7, 809-979-4955. Desde este momento, la tristeza está agachadita. Mira cómo asienta con la cabeza mi amigo Ángel Rafael, que en este momento va en camino y que a propósito me dejó una super audiencia.

0: competir en República Dominicana con esta bachata muy bien lograda. Y la verdad que ha logrado una composición. Una composición que tuvo mucho que ver con el corazón que tiene este superartista dominicano que radica en los Estados Unidos.
1: Tristeza.
0: El sentimiento lo movió. Y es un tema que produjo a raíz de los terremotos de Venezuela recientemente. Y lo tituló de la siguiente manera: Te fuiste al cielo sin avisar. Es un homenaje a esos que se fueron en esos acontecimientos que nadie quiere ver. Clays Marte, un artista completo. Potencia, potencia, potencia. Duro de matar, me gusta.

809-583-1035. Estás escuchando Show de la Potencia. Pero también estás disfrutando al más alto nivel la bachata inédita de Raymond Vargas. Es una composición de este artista que es orgullo de la provincia Hermanas Mirabal, específicamente de Tenares. Radica en el Bronx. Acabas de escuchar ¿Y qué pasó? Gracias a los taxistas, a los choferes de las diferentes rutas, todo el que en este momento está disfrutando Show de la Potencia. 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Hoy estaré hablándole de una empresa de transporte en RD. En cualquier momento te voy a hablar de una empresa de transporte muy seria, completa. Así es que atento, porque en cualquier momento vengo con eso. ¡Ey!

809-583-1035. Muchísimas gracias a todos esos que están conectados en este momento a través de la n103fm.com. Aquí está Pura Bachata. De Rafi Díaz, tu chamaquito. ¡Échale!

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afloja, decídete. En cualquier momento traigo un nuevo corte de Hilario Mambo Explosivo. Mientras tanto, escuchas, vamos a darnos gusto. Hilario Mambo Explosivo, dejándose sentir dentro y fuera de la República Dominicana. Son aquí la mole de la radio en este día 1 de agosto 2026. Esta noche en Plaza Vallacán, la fiera típica. ¡Sigan conmigo! Todos los que van esta noche para Plaza Vallacán a bailar la música de la fiera típica. ¡Sí!

0: más reciente del maestro Joe Veras aquí en La Mole de la Radio.
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¿Y dónde encontró Joe Veras este tema? Aunque sea un café, el maestro Joe Veras suena aquí en la mole de la radio, la institución. De cada sábado, show de la potencia, una bachata que tiene un nivel muy alto. Corte internacional, aunque sea un cafecito. Dime a ver.

Oye, hay gente que están enamorados, tienen sus sentimientos por la tripa, no lo comparten con nadie, ni a la chica se lo dicen. Y Lagrimoso lo está voceando. Se lo está diciendo a todo el mundazo que está enamorado, poniendo sonar su acordeón aquí en la mola de la radio con un tema de su autoría. Adiós, mi amor. Mucha gente se siente identificada con este corte, el Lagrimoso de la música típica. En una oportunidad yo hice una pregunta aquí: ¿para quién es más difícil? ¿Para el que se va o para el que se queda? Dime a ver, ¿qué tú crees? 809-583-35. 809-979-4955 para tener contacto con la potencia 24/7 de manera especial para hacer negocios.

0: Arriba, arriba, arriba, arriba, arriba la música típica. 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
2: Vivir el ahora es lo más importante. Siempre que lo hagamos teniendo presente que todo lo que vivas hoy puede que mañana no sea posible, porque el futuro es incierto, da señales, a veces de manera silenciosa, pero cuando menos lo esperas, sorprende y se despide. El ahora es la otra versión del presente, en forma limitada, con un valor incalculable. Es el más valioso de los tiempos. Que el futuro y el pasado no se conviertan en las sombras que te impidan ver la luz del presente.
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Si usted ve a Rafa Calderón por ahí dando vuelta por Santiago, dígale que la potencia lo está saludando. Que se mantenga cerca de mí, porque cerca del capitán hay que estar cerca. Ay, ay, ay. El cariño que le tengo a Rafa Calderón, de verdad. Quizás tú no lo quieres, pero yo sí. Sí, sí, sí, sí. El que no es tigre ni es león, dígale que la potencia lo saluda desde la mole de la radio. Aquí está la nueva de Carmen Jiménez. Fue por interés. Me gusta.

0: El jefe sonando aquí en la mole de la radio, el programa de las multitudes. ¡Wow! ¡809-583-35! La línea.
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0: Para que participen.

0: En breve traigo lo más reciente de Hilario Mambo Explosivo aquí en tu programa favorito.
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0: 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Gracias, muchas gracias. 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Nosotros seguimos marcando tendencia. Sí. Hasta las 2 de la tarde. Aquí cabe todo.

sí. A continuación, traigo lo más reciente del hombre merengue Quinito Méndez. Prepárense, hay una primicia. Yo no sabía que me habían reservado eso.

Radica en el Bronx, New York. Qué orgullo poder seguirle dando presencia a cada uno de sus temas aquí en esta mole de la radio, el programa histórico que tiene la N, Santiago y el país. Bueno, y a propósito de historia, a partir de ahora usted tendrá la oportunidad de incluir unos datitos en la página de la historia de este show. Y por si acaso usted la está escribiendo, sí, porque cada quien escribe su historia. Yo escribo la historia de mi programa, por el que usted menos cree. Ahí, como es seguidor de la Poten desde el día 1, también está escribiendo la historia de este show. Por ejemplo, recientemente me distinguió en casita mi amiga La Morena Fibra de Paso de Moca, que fue con la licenciada Carla Carolina, Morena también, con Germán, futuro profesional. Estuvieron en casita y ahí estuvimos pasando revistas, señores. Atención, entre 20 a 22 años tienen esa gente escuchándome a mí, desde cuando yo estuve en Matrix. Posiblemente quizá un chin antes. Lo cierto es que ellos hace rato que empezaron a escribir la historia de mi carrera y de manera especial la historia del show de la potencia. Y por qué no, hasta de los más potentes del año, que ya tienen 16 años. Pues mira, ¿por qué van a tener algunos, por lo menos algunos de nuestros oyentes, de seguir, de tener más motivo para escribir la historia del programa? Porque hay un merenguero en República Dominicana que es de los mejores, una verdadera estrella, que yo lo conocí por allá entre 96 y 2001, cuando estuve en Turbo 98. Hablamos del hombre merengue Quinito Méndez. Qué honor, qué orgullo poder en este momento hablar de esta estrella de nuestra música y de manera especial del merengue, Quinito Méndez. Digo esto con tanta emoción porque hay un tema que está para estrenarse mañana a nivel nacional, de manera especial en la radio, pero a mí se me está concediendo la gracia, óyeme, me están dando la primicia. Por primera vez en la radio de este país, el hombre de merengue, Quinito Méndez, con un tema nuevecito. Señores, es algo que quiero destacar en la misma apertura. Es una mezcla de lo viejo con lo nuevo. De las manos de Rafa Calderón. Aquí está, Quinito Méndez.

0: Espera que mi móvil está inactivo, señores. Hoy me ha tocado esa carguita, pero estoy feliz. Me estoy deteniendo a valorar lo que ha llegado bueno el día de hoy.
1: Estoy lleno de sudor.
0: Ese celular, eso se resuelve ahorita.
1: ¡Qué calorazo!
0: Grito, te dejo un videito para el próximo sábado.
1: ¡Qué calorazo!
0: ¡Jarafa!
1: ¡Qué calor!
0: ¡Uy! Obviamente tengo que pedir disculpas a toda la gente que tiene presencia o los artistas. Atención, los manejadores de artistas que tienen presencia en este show de La Potencia. En estos tiempos, yo no sé fulanito, no sé otros locutores, pero yo me manejo así. Aunque no me lo pidan, yo envío, aunque sea un videíto, a esos representantes de ese artista, o hasta el mismo artista cuando hay conexión directa con él. El celular, al momento de yo salir de casita hoy en la misma marquesina, me sale de que chequee su dispositivo que no tiene internet. Yo digo, pero ¿y por qué? Los datos están encendidos, el wifi todavía, ahí debía tener internet también de ¿verdad? De la casa, el internet que está fijo en la casa. Lo cierto es que empiezo a ver unos eventos en el celular y finalmente el móvil prácticamente está bloqueado, no me deja hacer nada. Lo que significa que hoy yo no estoy laborando de manera normal. No he subido un estado siquiera en WhatsApp, que a veces desde antes de empezar a caminar para acá, yo empiezo a subir contenidos a mi estado de WhatsApp, posteriormente a las redes. Y bueno, la grabación de los videitos. Bueno, ya ustedes saben que lo que. Pero estamos laborando. El hombre merengue Quirito Méndez. Me gusta popurrí en calor. Como ya te dije, una mezcla de lo anterior con lo de ahora. Sabroso. 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Lo nuevo de Hilario, Mambo Explosivo, aquí está.

Hilario Mambo Explosivo aquí en la Mola de la Radio. Muchas gracias. Gracias por la fidelidad. 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Sí, sí, sí, sí, sí, sí, sí. Saludos para Daniel Camacho, Deniki Manía, la bodega de Paris, New Jersey. A Mauri Mejía Romero, que se me ha perdido. El mismo

0: Ya rumbo a las 2 de la tarde, a las 12 del mediodía, tengo una mayor presencia de Jason Guzmán y el principal Frank Reyes. Así que ya lo sabe. Esto es el programa sin desperdicios que no te puedes perder. Ahora de 5 horas.
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música típica está en un buen momento. Qué interesante, qué sabroso poder decir que Jason Guzmán del sello AG Production es parte de ese movimiento. ¡Hello!

0: Ese coro está precioso.
1: Besos. Una y otra vez. 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
0: Ay. El hombre de tu vida, Joe Vera, sonando con su más reciente aquí en el programa de multitudes. Es el programa de otro planeta. El VIP de la radio.
1: Sí.
0: Si usted conoce a Juan López, dígamele que la potencia lo está saludando. López, ¿qué es lo que tiene para hoy? ¿Pero qué será lo que López tiene? 809-583-35. Señores, voy a ser un poquito específico. Juan López me llamó hace ya un buen tiempo y me dijo: potencia, hay un tema aquí que quiero compartirlo con los oyentes de tu programa. Y nada, es una situación difícil que al parecer tiene que ver con una calle. Hello, buenas. Sí, buenas.
2: Hello, Pote.
0: López, ¿qué es lo que? Cuénteme, ¿qué es lo que tenemos?
2: Saludos para todos tus oyentes, Pote. El programa está muy bueno. Hoy tú estás con las pilas puestas, Pote.
0: Así es. Gracias, López. ¿Qué es lo que tenemos? ¿Hay una callecita mala?
2: Sí, mira, Pote, hay uno de esos asientos. Aquí, en la avenida Estrella Sadalá, frente a la placita con Jacagua.
0: Sí.
2: Eso tiempo han venido un par de veces. Han hecho algo, pero no lo han destapado bien. Se quiere taparlo, viene tapado. Porque da vergüenza esa carretera. Por ahí que pasa, usted que va para la línea y viene, va para Puerto Plata y viene. Y todo la entrada a Santiago y salida por ahí. Entonces, pues, eso está que inservible ahí. Esa cosa se está tapando ahí, el alcantarillado. Y esa calle está toda dañada, está llena de hoyo ahí. Uno ahí es una odisea. Da vergüenza a estas autoridades. Llámese Corazán y el ayuntamiento que venga a hacer un trabajo bien hecho ahí, porque ahí también atrás la placita asociado ya, ahí el Barén. Y también ahí frente a la placita ahí con los Acaguas.
0: López.
2: Dígale, Pote.
0: No pierda la calma, tranquilo.
2: Ya.
0: Valore mucho más que usted se está buscando el peso hoy.
2: Sí.
0: Y óigame, tenga presente que ya está
2: como entero ahí, ese dice pasando uno cagado frente a esos hoyos, ahí está muy malo.
0: No es fácil.
2: Entonces, los vehículos se destruyen, los trenes, todos los amortiguadores.
0: No, pero las
2: que la autoridad correspondiente venga a hacer un trabajo bien hecho. Han venido para ver.
0: Sí.
2: Se quieren taparlo de los dos lados, Pote. Y si no se resuelve, hace un canterillado nuevo y registro nuevo. Un trabajo bien hecho. Ve una calle principal en Santiago.
0: Muy bien, muchísimas gracias. No, pero tranquilo, López. Ya las autoridades locales, el ingeniero Eduardo Estrella, el presidente Abinader, ya se enteraron. Usted llamó al show de la potencia, la mole de la radio. Escuchaste, aunque sea un café del hombre de tu vida, Joe Veras. Ese tema es un tablazo.
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4: ¿Existirá en el ser humano algún trastorno que contribuya a que hayan más sí que no? Sigo haciendo la pregunta porque lo que más existe son los sí. Y lo malo es que posiblemente la gran mayoría de quienes los usan saben que es no. Por eso es que a diario mucha gente se oculta detrás de la secretaria, el chofer o sencillamente detrás de una puerta. Hace falta tener presente que hay algo más allá de esta vida. Pensar que con nuestra desaparición de aquí, no se termina todo. Solo cuando alcancemos ese nivel, pensaremos menos en los hombres y tendremos más presente a Dios, el único capaz de descubrir si es sí o no.
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0: 809-583-35. Estás escuchando Show de la Potencia en este día 1 de agosto 2026. Gracias, muchas gracias por preferirnos. Gracias a los que han estado ahí desde el día 1. Sí.
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mambo explosivo aquí en la bola de la radio. Oye, si tú me gustas, yo te gusto. Entonces, vamos a darnos gusto. ¿Qué es lo que estamos esperando? Vamos a meter mano. 809-583-35. Es el sábado por la mañana. Gracias a los taxistas, a los choferes de las diferentes rutas. Les gusta este corte del Clay Marte. ¿Quieres volver? Clay Marte haciendo su diligencia.

0: Oye, ¿quiere volver conmigo?
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0: 809-583-35. Estás escuchando el show de la Potencia. 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
0: ¡Muy bien!
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0: ¡Sabroso! Ese artista que quieres escucharlo, escucha doble aquí. ¡Hello, buenas!
2: ¡Hello, Potes!
0: Sí, muy buenos días. ¿Quién me habla y desde dónde?
2: Juan López, Ruta C, activo.
0: Ah, el hombre del problema de la calle. López, ¿a quién vamos a escuchar el día de hoy?
2: No, Potes, porque yo te pusiera El Prodigio. Hay un tema, la señora Alejandro cantando Juan Cruz.
0: Ok.
2: Y tú pones el otro.
0: Ah, perfecto. Muchísimas gracias por el momento. Nos vamos con este corte. Muchísimas gracias del Prodigio, que tiene un evento próximamente en la Gran Arena del Cibao, junto a los líderes Banda Real.

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0: Oye, no todo lo que te llega en la vida es porque te toca. Es importante que constantemente nos estemos autorrevisando. Estemos echando un vistazo a nuestras acciones porque constantemente nos estamos provocando cosas. Sin embargo,
1: oye, qué tremendo swing.
0: Aún sean cosas que tú te la estás provocando, es Dios que la está permitiendo. En la medida que lo veamos así, vamos a culpar menos al hombre. Y sobre todo a ese enemigo que lo impacta constantemente, que lo toca para que actúe de mala manera. ¡Esto es Show de la Potencia! Recientemente, precisamente en mi familia, yo me expresé más o menos así. Y alguien me dijo, pero vea que nadie entendió nada. ¡Ay, bendito sea Dios!
1: El prodigio.
0: A veces tiene que ver la manera como andamos caminando, ¿verdad? Para entender algunas cosas. Hay que estar bien atentos. Hay que abrir no solamente los oídos. Hay que tratar de mantener abierto el corazón para que podamos entender. 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Saludo para Transporte Rafaelito. Mi para Rafaelito me está escuchando a esta hora. Muchísimas gracias. 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

0: ¡Qué barbaridad! Carmen Jiménez. El interés pudo más que el amor. ¡Carmen Jiménez! 809-583-1035, su más reciente, son aquí en tu programa favorito. Fue por interés. ¡Carmen Jiménez! 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Oye, nosotros estamos marcando tendencia.
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dice el hombre merengue Quinito Méndez. Su más reciente acaba de sonar aquí en el show de la potencia por la N103.5. Señores, en un par de minutos tendremos el repertorio completito de Yecho Guzmán y el príncipe Ron Reyes. Así que ya lo sabes, atento. Con eso bajo allá, con eso bajo ya.

0: Hola, muchas gracias. Esto es Show de la Potencia. Seguimos.
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2: Vivir el ahora es lo más importante. Siempre que lo hagamos teniendo presente que todo lo que vivas hoy puede que mañana no sea posible. Porque el futuro es incierto. Da señales, a veces de manera silenciosa. Pero cuando menos lo esperas, sorprende y se despide. El ahora es la otra versión del presente, en forma limitada, con un valor incalculable. Es el más valioso de los tiempos. Que el futuro y el pasado no se conviertan en las sombras que te impidan ver la luz del presente.
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porque me da la gana. 809-583-1035, esa es la línea. 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Sí, sí, sí, sí. Hasta las 2 de la tarde, este programa sin desperdicios. Este tema está disponible en todas las plataformas digitales. Hilario.

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Sí,

0: continuación, Rafa Calderón.
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Es el momentito preciso para decir: buen provecho, my family. Sigue cantando lindo aquí. La mega estrella.

0: de las amapolas. Atenares, le dice así. Sí, sí, sí, sí, sí, sí. Rumbo a las 2 de la tarde. Así que todo lo que quieras escuchar del Príncipe Ron Reyes, así como también de Jesse Guzmán, entre otros más, tú puedes pedirlo aquí. Tus artistas favoritos, escúchalo en la mole de la radio. Hello, buenas.
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por la N103.5. Nadie se resiste a conectarse a este programa. Le gusta mucho a Justo Rodríguez, el Quichabe con suegra, el Chupe, la gente mía, William Fernández, del Fan Poti, Magia la Cabaretera.

0: sabe que cuando sube a un escenario se convierte en el hombre increíble.
1: Sí.
0: 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Para Juan López,

0: acaba de escuchar un tablazo de bachata que tiene presencia en todas las redes sociales y en todas las plataformas digitales. 12 Rosas. Muchas gracias a todos los que hacen posible Show de la Potencia. Y una vez más, quiero dejar caer esta cosita antes de continuar con nuestro próximo bloque de comerciales. Señores, hay que andar con la lámpara encendida siempre. Óyeme. Y no te conformes con andar con esa lámpara encendida. En cualquier momento se te puede apagar. Trata de tener ahí tu aceitito. Ese poquito de aceite, trata de tenerlo ahí a cuarta. Para que no te pase como las novias, ¿verdad? Que tuvieron que salir a buscar aceite. Y cuando llegaron le habían cerrado las puertas. ¿Oíste? Se quedaron sin pito y sin flauta. Se quedaron sin pito y sin flauta, perdón, por no haber llevado aceite para esas lámparas. Digo esto porque, señores, a veces se puede estar cayendo el mundo, a veces pueden estar pasando cosas a nuestro alrededor y no nos damos cuenta. Hay que estar atento. ¡Abre tu corazón!
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2: Saber cuándo hablar y cuándo callar es muy importante. Solo que cuando identifiques el momento de hablar, debes hacerlo pensando en Dios. No se puede pensar en todo lo vivido durante ese tiempo de espera, porque las heridas que te produzca la persona que ya te hirió serán superiores. El momento de hablar es cuando tus heridas, tus sentimientos negativos ya no existen. Es momento de hablar cuando ya se ha ido tu ira y el rencor que tal vez llegaste a sentir hacia la persona que algún día logró que descubriera que lo más saludable es callar. Si callas y te alejas, debes hacerlo consciente de que te arriesgas a ser cuestionado. Alguien pensará que estás lleno de odio, que eres enemigo de, que te sientes superior. Dirán de todo porque estás apartado, que no eres bueno, que estás apartado de Dios, y si estás haciendo tu diligencia para merecerte ser parte del reino, entonces ahí es que reciben los mayores ataques. Dudan de tu fe, porque el que está solo en pecado es quien más estará pendiente y como si estuviera más interesado en tu salvación que tú mismo. Te dirá qué hacer en cada momento, en cada evento. Es posible que hasta te manden a pedir perdón, porque desconocen que el perdón no viene del hombre. Cuídate de los que creen que debes soportarlo todo. Es como si fuera el mismo demonio que recurre a los que aún están apartados de la luz para hacerte flaquear y sacarte del camino.
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Muchas gracias. Bueno, estás escuchando ya una vez más esta bachata, que es un homenaje a los venezolanos caídos recientemente. Esos venezolanos que se fueron al cielo sin avisar. Clay Marte.

0: ¡Animación! ¡Rafa Calderón!
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enamorado. Esto a lo público, este enamoramiento del lagrimoso de la música típica. Adiós, mi amor. Este es un tema de su autoría. Inédito, adiós mi amor, del lagrimoso de la música típica, poniendo a llorar su acordeón en este show de la potencia a la 1:19 minutos, hoy 1 de agosto 2026, en pleno verano, mucha gente buscando asistencia con la manguera, la piscinita, claro, la barriquita con el agüita. Es que esto está fuerte, esta temperatura está fuerte, fuerte, fuerte. Quiero saludar a Daisy Batista. En La Vega, ella se mantiene con este show de la potencia, siempre fiel. Daisy, muchas gracias. No, perdón, Daisy Veras, como dije de primero. Me identifico con Archie de Tesoro Auto Import en la autopista Duarte. Muchas gracias a Archie. Y bueno, la licenciada Marileida Liranzo me está pidiendo un saludo bien especial para María García, la cuñada, y para Yeuri Liranzo, su sobrino. Muchas gracias. ¡Ey, qué bueno! Gracias. Esto es Show de la Potencia. 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Bueno, yo quiero atender esta petición en el 809-583-1035. Hay alguien que quiere escuchar este tema.

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0: La calidad musical se siente en este show. Por supuesto, animación de primera, llegando a mucha gente dentro y fuera de República Dominicana. 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
2: Nunca te quejes por ser pobre en monedas. Quizás eres rico en bendiciones y aún no te das cuenta. No prometas nada. Mejor hazlo. Mejor hechos que palabras. Dar explicaciones para qué. Al final, la gente oye lo que quiere oír y entiende lo que quiere entender. No expliques nada. Solo vive y deja vivir. No eres culpable de los errores cometidos. La vida no da instrucciones, da lecciones. Sonríe, porque la sonrisa es el idioma de las personas inteligentes y optimistas. Quédate cerca de esas personas que un día sí, al otro día sí y siempre sí. Son un tesoro. Cuídalas y no te apartes. La mejor obra de arte que alguien puede regalarte es amarte, valorarte y respetarte. Quien no sea capaz de regalarte algo tan lindo y tan sencillo al alcance de cualquiera, no merece ocupar un espacio en tu corazón.
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0: 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Show de la potencia ya. Recogiendo. Por ahí viene Juan Luis Pérez con el escándalo del sábado. Mientras tanto, esta bachata cortavena. ¡Sí!
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Señores, muchas gracias. Misión cumplida. Hasta aquí Show de la Potencia. Terminan las 5 horas más sabrosas que tiene la radio del Cibao. Y cuidado, me identifico una vez más con la licenciada Marileida Liranzo, que le envía saludos a María García, la cuñada, así como también a Yeuri Liranzo, su sobrino. Bueno, su madre, la madre de Yeuri, estuvo de fiesta de cumpleaños, y también su hijo. Muchas felicidades para ellos. Gracias, muchas gracias a todo lo que hace posible esta mole de la radio. 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A continuación, Juan Luis Pérez con el escándalo del sábado. Señores, sean felices. Todo lo que vayan a hacer, háganlo con moderación. ¡Sí!

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0: ¡Se fregó la tipa, hombre! ¡Que se vaya! ¡Que me deje tranquilo! ¡Que me deje solo! ¡Que me deje en paz!
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De gozadera, llegó agosto, el mes número 8. Dicen que es el mes más caliente del año, pero si es más caliente, ¿verdad? De lo que hemos pasado, más del fuego que nos ha dado la naturaleza. Dios mío, nos vamos a chicharrar en este mes hasta las 5 de la tarde, 3 horas de pura música.

0: bachata de veras. Lo nuevo del maestro Joe por la N103.
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0: Esa bachata le quedó linda, linda, linda al maestro Joe.

0: Aunque sea un café lindo el tema de Joe. 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
1: 809-583-1035. Hello, la N.
0: Mi hermano Tito Rodríguez. Allá los muchachos de Long Island City Deli Grocery. Gozando siempre por allá. Doña Zoila, saludos. Y toda la empleomanía de Long Island City Deli Grocery. Mi hermano Tito. Vámonos para los montones. Con mi hermano Benny Peña. N103, el monstruo.

0: Una agrupación típica joven, pero que va muy bien, muchas actividades. Se ha ganado el apoyo y el aplauso de la gran mayoría. Todo el mundo está gozando con el bandón, haciendo aportes al merengue típico. Y señor, es la N103, es el monstruo musical. Con cariño para Kimberly, la hija de mi hermano Tito Rodríguez y de Doña Zoila por allá, desde Carolina del Norte, va a visitar a su familia. Así que para Kimberly, un saludo especial allá, desde Long Island City, Deli Grocery, por ahí. Kimberly, hay cariño también del bueno para ti. Buenas tardes, gozando, gozando con esta emisora La N. Mi hermano David Peralta, los amigos de Day de Rentacar, donde tenemos los mejores vehículos todo el tiempo. 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David Peralta y toda la familia por ahí. Saludos para sus hijos, ¿eh? La cría que va bien. Un abrazo, David Peralta, mi hermano, y toda la familia por ahí, escuchando la N103 y esta propuesta. Lo más duro en el fin de semana.
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0: Vámonos con esto.
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0: Recordando al gorrión, Alex Bueno, quien partió recientemente al infinito, pero nos dejó su buena música, su gran legado, una superestrella.
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0: Que ahora nos canta desde el cielo.
2: 20 años después.
0: Alex, descansa en paz. Oye, qué bonito eso.
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1: 809-583-1035. El amigo Daniel. Gracias, Daniel. Y también para Rafaelito, está por ahí gozando. Rafaelito y para Jenny, la familia Ureña. Rafaelito Ureña, mi hermano, un abrazo para ti. Cariño del bueno. Mi gente del Embrujo Tercero por ahí gozando con esta programación del fin de semana, sábado por la tarde. La mejor propuesta.
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1: 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Vámonos con esto. Sonando Clay. El duro Clay. Clay Marte. No le haga eso a ese pobre hombre. No ve que después le dicen el toro.
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0: ¡Vámonos! Giovanni Polanco. Eso es lo que hay aquí, mucho sabor. Pregúntale al corazón, Giovanni Polanco, el mambólogo, esta noche. Del sábado primero de agosto, esta noche, Giovanni, está embarajando bar. Área monumental aquí en Santiago esta noche, el Jova embarajando. Y para mañana, domingo 2, 12 de agosto mañana, hay una tarima en Santiago Rodríguez. Me informa mi hermano Cristian Polanco. Hasta las 5 de la tarde, óyelo ahí.
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0: Todo lo bueno en música para ti. Subiendo Rodri Robinson. Es que no se imagina que la quiero. O que la quiero tanto. Óyelo ahí. Apoyo el merengue y la bachata en el escándalo.

Yo, cariño, te voy a dar lo que necesita, hombre. Pero te daré una robadita. El negro de la línea suena, el Mayimbe. 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

la banda. Anda, la banda. La banda real. El Lunarcito. Y bonito que le queda. Esta noche la banda real estará en Mao, en Agua Azul de Mao, junto a Luis Vargas. Atención la gente de la línea, los que quieren bailar merengue típico del bueno y bachata sabrosa. Esta noche la banda real y Luis Vargas. El Rey Supremo Luis Vargas y Banda Real en Agua Azul de Mao esta noche. Dale para allá. Y señor, vámonos con más. Subiendo Jason. Con cariño para mi hermano Sócrates. Allá en Moca, Sócrates. Para toda su familia. Para su esposa Delia. Para mi amigo Negrito. Y toda la familia por allá. Los herederos de Sócrates. Sus hijos, toda la familia por ahí. Escuchando la N. Sócrates, mi hermano. Un abrazo.

Dime quién. ¿Quién eres tú? N103, el monstruo. Mi amigo Manuel, el man, y saludos. Los muchachos de Brooklyn por allá gozando siempre, escuchando la N103. Manuel, el Manny, de lo mío, mío. Gracias por la sintonía, Manuel. Escuchando la estación más divertida. La N103.5, la N103 FM.

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0: aquí en el escándalo por la N103. Mi amigo Ariel, gracias. La gente de Boston, Massachusetts, por allá, gracias. Ariel Díaz, mi amigo Ariel, buenas tardes. Dice que le encanta este programa, él.
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0: Vámonos con esto una vez más. Lo nuevo del maestro Joe Veras. Aunque sea un café.
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0: Música nueva por la N. Escucha eso, qué bonito, óyelo.

Linda, linda, linda la bachata de Eric Manuel, el romántico. Aquí en el escándalo por la N103. Bueno, mi amigo Wilson, saludos. Gracias, mi gente buena de Estados Unidos. Los muchachos de Pensilvania, por allá. Wilson, mi hermano, ¿qué tal? Buenas tardes. Dice que está esperando un merengue de la super banda hace ratito. Hace rato que me llamó. Y me pidió un merengue de la super banda. Señor, esta agrupación que se prepara para el próximo mes de septiembre. Viernes 18 y sábado 19. En la gran arena del Cibao. La super banda. El prodigio, Tormenta, Cristian Agüira, Darimambo, Peye Peña, Tony Bajo, Robert Liriano. La gente la espera para gozar.

0: Eso es duro para ellos. El reencuentro. 22 años después en la Gran Arena. La super banda. Échate para acá para que goce. Haría para Mildred. Y también para Annie, que está por ahí gozando. Annie, hola, buenas tardes.
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0: Mi gente de Tierra Alta, gracias Mildred, Annie. Y también para Fabiola, buenas tardes. 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Mi hermano Martín, allá los muchachos de los Pérez de Gurabo, la gente mía. Martín en su barbería. Martín Martínez. Saludos para el compadre Manuel. Manuel Matola allá. También para mi comadre Mercedes. Toda la familia por ahí siempre escuchando la N. Martín, mi hermano. Allá en su barbería. Como cada sábado por la tarde escuchando este programa.
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0: En breve viene tu merengue, el colita blanca, Martín. Eso va y no es pistola, ¿eh? Sonando una vez más el duro Clays, Clays Marte. No quiero nada contigo, echa pa' allá. Te portaste mal conmigo, por eso le buscaré otra, oye. Oye, qué bonito.

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0: fortuna. Arriba de una. Eso, gratis. Así sea bueno. El sabor, el mambo del Giovanni. Giovanni Polanco, el mambólogo.
1: ¡Sabor!
0: Mi amigo Sócrates. Saludo para Zuleika, presente de Sócrates. Mi amigo Sócrates, el que más sabe de vehículos en Moca. Así que para Zuleika, con mucho cariño, un saludo para ti, Zuleika. Buenas tardes. Bueno, Giovanni Polanco esta noche va para Barajando Bar. En el área monumental aquí en Santiago esta noche, en Barajando Bar, Giovanni Polanco. Y para mañana, domingo 2 de agosto, estará en Santiago Rodríguez. Hay una tarima por allá mañana. Las actividades de Giovanni para hoy y mañana. Seguimos con más. Más de lo bueno. Cuando faltan 7 para las 4, está aquí Rodri Robinson. Después de ti, mi amor, te aseguro que no hay nadie más.

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1: 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La bachatica para beber, para chupar. Como le gusta a mi hermano Jonathan García. Rumba a la capital dominicana escuchando la N. Jonathan, mi hermano. Un abrazo para ti, Marín. Es la N. Es el monstruo musical. 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

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Vámonos con más, subiendo, subiendo, subiendo una vez más, el bandón. Oye, qué bonito ese tema.

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0: A bailar, a gozar. El colita blanca. Complacido mi amigo Martín. Los muchachos de los Pérez de Gurabo allá. Martín, en su barbería. La banda real esta noche en Mao. Atención Mao y toda la línea esta noche. La línea entera goza con Banda Real y Luis Vargas esta noche en Agua Azul de Mao. Sí, señor, coge para allá. Vámonos con esta hoy. Mi amigo Elías, allá en las charcas, me pidió una de Paniagua porque el hombre está chupando, ¿eh? El hombre está metido en beba y ya tú sabes.
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0: Elías.

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0: gente de Parada del Retorno en la Hispanoamericana con Autopista Duarte, ahí está el mello. Con el dulcito, el quesito sabroso, ¿eh? Y el chicharroncito, el mello maíz, mi hermano. Buenas tardes. Oyente fijo de la N103 de toda esta programación, cada sábado. Se lo goza de aduro.
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0: Vámonos con esto. Eric Manuel.

0: más reciente de Giovanni, el mambólogo. Mi amigo Héctor, saludos. La gente de Bellavista, Ricardo Peralta, Héctor, la gente de Sajoma, escuchando la N 103.5, el monstruo. Y este que te gusta,
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0: Hasta las 5, tocando lo mejor. Llegó Rodri Robinson con este merengue reciente. Y es que no se imagina que la quiero tanto, que la amo.

0: Aunque sea un café, nos tomamos una copita de vino para conversar por ahí, hombre. N103, el monstruo musical, óyelo.
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0: Vámonos con esto. Lo nuevo de Clays, Marte, el duro Clays. Te fuiste sin avisar nada, hombre.

0: Oye eso, oye cómo suena el bandón de una banda que suena bonito aquí en el Escándalo por la N. Sábado 1 de agosto, el mes número 8 del año. 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

0: Yo no. Saludos para mi hermano Víctor Gómez, el Chato, allá en Brooklyn. Víctor Gómez, en Chupadera. O hace mucho calor. Saludos para la gente de Nibaje, por allá en la Franco Vidó. La familia Gómez, de mi hermano Víctor, por ahí siempre escuchando la N103, el escándalo, Juan Luis Pérez, punto final.
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0: Esta noche, Banda Real en Mao, en Agua Azul, junto a Luis Vargas, esta noche. Y en Plaza Vallacán, te repito, que estará la fiera típica. El escándalo finaliza en breve. Viene Robert DJ. La

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Tito a ti, aquí en la cabina N113, Robert DJ, vacilando internacional en este día. 1 de agosto. Agosto. Vamos arriba. Gracias a los patrocinadores que hacen posible Vacilando International. Inmediatamente tengo reporte desde Santo Domingo. Mi hermano Luis Baez, de Baez Shipping. La primera dama Carmen Rodríguez. Hola. Saludos, abrazos y besos. Ahí está el manager Danilo Montaz, la secretaria número uno, la China. Encendidos allá en Santo Domingo. Gracias. Gracias a mi hermano Luis Baez. Vamos a ver si podemos. Vamos a ver, usted habla tarde, usted tiene que poner eso en agenda temprano. Pero como el rico viaja sin muchos planes, le entiendo. Saludos, Carmen Rodríguez, primera dama. Y mi hermano Luis Baez, Danilo Montaz y la China. Gracias desde Santiago, Vacilando Internacional. Por esta N103 y RobertDJ.net. 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La N, el monstruo. Hasta las 10. 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
1: Me mataste, se llama Bachata Hayes. Ay, qué lindo suena esto en Vacilando, Dios. Qué bonito suena Bachata Hayes. Me mataste, me mataste. 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
1: Señores, buenas tardes, gracias. Bienvenidos a los que nos escuchan allá y aquí. Saludos. Un placer inmensísimo para mí estar con ustedes. Después de unas 3 semanas que no estaba por aquí en esta emisora, me han tocado varias ferias, animador, la gloria de Papá Dios, animador de tarimas de varias ferias, y aún sigo porque de aquí ahorita voy para Expo Vega Real. Allá estaré hoy a las 10 de la noche, a las 9 salgo de aquí de la emisora para allá. Entonces, atención mi gente de La Vega, nos vemos esta noche por allá por la tarima de Expo Vega Real 2026. Estuve conversando por aquí en cabina ahora en vivo con el maestro José Miguel Ortiz Papillón. Qué grato placer conversar con esa leyenda de la radio, de la comunicación. Un hombre que lo que transmite es experiencia cada vez que le da un mensaje, le da un consejo. A nosotros que somos de la nueva. Así que maestro, para usted, un fuerte abrazo y gracias por siempre brindarnos el apoyo y los consejos que siempre nos brinda. De igual manera quiero saludar a Pablo Marte, el Negro Peter, mi maestro, que está en sintonía con nosotros. Atención Peter, dice el maestro Papillón que coordinemos una parrillada. Papillón, Juan Luis, Robert, José Luis y los demás ahí que cuadremos. Vamos a coordinar eso, Negro Peter. Buenas tardes y bienvenidos. En breve voy a leer los comerciales, los que patrocinan este espacio, la gente de Productos Milamar. Productos Milamar. Déjame buscar un tema que rompa. Tema que rompa, Peter. No puedo.

con este, hombre. Me voy con este. Del Mayimbe Anthony Santos, el negro de Clavellina. El inmenso de la bachata, el ultra mega Mayimbote. Saludos para mi hermano Diego Rodríguez. Diego Rodríguez. Y para Randy Music, que está en sintonía.

0: Es lo nuevo de Querubanda, Querubio Ortiz, el líder. 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Hablando de va el shipping, saludar con mucho cariño al señor Danilo Montaz. Danilo Montaz, que está allá con mi hermano Luis Báez en la capital dominicana. Un cariño muy especial para Danilo Montaz y para mi hermano Luis y la demás comitiva que está por ahí compartiendo, escuchando la N103. Buenas.
1: Buenas tardes, José Luis, el chamaquito de Villatrina.
0: Hola, hermano, ¿qué tal?
1: Habla Juan López, Ruta C.
0: Cuéntamelo, hermano.
1: Estamos activos contigo, hermano. Hazme el favor, ponme nada, bachata nada de Rafi Villa, por favor.
0: Está bien, mi hermano, te complazco en breve con eso. 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Voy a complacer al amigo Danilo Montaz. Ah, pero ese no es por el mambólogo. Déjame ver si encuentro el del mambólogo.

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1: Danilo Montas. Oye, que swing, papo. 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Voy a una pausa comercial porque...

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Complaciendo a mi hermano Félix Moya, Santiago Oeste, en sintonía con nosotros. Se está dando una frecona a esta hora escuchándonos. Félix Moya, hermano, saludos. El negro está en cabina metiendo mano a nombre de distribuidora Frankelli, distribuidora Frankelli, olla del Calmito, surtiendo el carrito de hot dog, la pizzería, el restaurante, el comedor. El público en general. Nuevecito renovado de Jason Guzmán. He decidido, escúchalo.

le quedó bonito a este tío, me mataste. Bachata Highs, eso está lindo, ve ahora mismo, suscríbete a su canal, Bachata Highs en YouTube, síguelo en Instagram, Bachata Highs, me mataste, está linda, le quedó bonita, sonando a otro nivel, este tío a nivel nacional e internacional, Bachata Highs, un chin más, que me gustó, me encantó. Súbelo hasta las 10 de la noche, José Luis Espinal, Robert DJ, N103.

bonito, suena bonito, eso suena bonito. Vámonos para un clásico, hombre, de los años 70. Porque me voy en caballo blanco esta noche. Para que no me sientan, para que no me vean. 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Juan López, Ruta C, no encontré lo que me pediste, pero te tengo.

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0: qué bueno está esto, señores. El negro metiendo mano hasta las 10 de la noche. Los amigos que están a través de la N103FM.com escuchándonos. Allá en la peluquería, en la bodega, en el salón, en el carro, en el camión. Para ellos mucho cariño. Voy a hablar con esa bachata de fondo de Luis Vargas con el corazón. Es una bachata tremenda para beber. Para un hombre que te ha amargado o una mujer es lo mismo.
1: Tranquilo, viejo, tranquilo.
0: Se desarrolla la Expo Vega Real del jueves hasta este domingo. Mañana concluye la Expo Vega Real 2026. Muchos artistas, sorpresas. Vaya a disfrutar en familia por allá. Usted que esté en la Vega y me esté escuchando, estaré esta noche por allá en Tarima, esta misma noche. Miren, o escuchen, mejor dicho, la tierra tembló en la madrugada de hoy. Hoy temprano, 4.5 me parece que fue el temblor de tierra, el sismo. Está temblando mucho la tierra, señores. Y esto es normal cuando hay un calor tan fuerte, que la tierra comience a soltar gases, a liberar energía. Para los que no saben, todos los días la tierra se mueve muchas veces. Pueden ser sismos hasta de 1 hasta un 3% en la escala de Richter, que es el termómetro que usan para medir. Por ejemplo, de 1 a 2.29 ni se siente. De 3 a 3.9 lo siente un poquito. De 4 a 4.9 se siente como hoy. Las cosas tiemblan, nadie se asusta. De 5 a 5.9 se siente fuerte. Cosas se caen, grietas pequeñas. De 6 a 6.9, dañino. Puede dañar casas mal hechas, cosas mal hechas, casas mal hechas. De 7 a 7.9, terremoto mayor. Daños serios en grandes áreas. Pero cuando hablamos de un sismo, de un terremoto, mejor dicho, de 8 puntos. Un terremoto gigante, destrucción masiva. Para que ustedes sepan, cuando se mueve de, por ejemplo, de 4 a 5, se siente 10 veces más. No sube un punto nada más. Por ejemplo, la tierra se sintió un temblor de tierra de 4. Cuando es de 5, es 10 veces más fuerte que cuando fue de 4. Pero cuando es de 6, es 100 veces más fuerte que cuando fue de 4. Para que ustedes tengan una idea de cómo es. Porque tú dices, ah, no, porque si se sintió de 6, si aguantó de 6, una torre puede aguantar ahí de 7. No, lo que pasa es que el remenión que hay de 6, el de 7 es 10 veces mayor que ese. Y es 100 veces mayor que el de 5. Un ejemplo, un sismo de 6.0 es 10 veces más fuerte que uno de 0.5, lo que expliqué ahora mismo. Y 100 veces más fuerte que el de 4. ¿Escucharon eso? El de 6 es 10 veces más fuerte que el de 5, pero es 100 veces más fuerte que el de 4. Y así sucesivamente. Señores, esto es algo terrible. Cuando se habla de un terremoto de 7.1, es casi destrucción masiva. Muchas torres en este país no creo que tengan la preparación para aguantar un temblor de por encima de 7. Se van a agrietar muchas propiedades. Y muchas propiedades que están mal hechas, casas, pueden colapsar. Vamos a poner el país en oración, señores. Aquí nada pasa. Para que todo siga de manera, el curso de manera normal. Porque veo muchos geólogos, muchos profesionales de esta área que están amenazando, están anunciando. Ayer lo hizo el director de la Defensa Civil de Santiago, diciendo que tengan una mochila preparada con linterna, con pilas, con los documentos personales, algunas ropas, una mochila ahí, a cuarta, porque no se saben en cualquier momento que llegue un terremoto y haya que salir corriendo. Y hay que tener mucha cuenta con salir corriendo. Hay que buscar un lugar seguro. No se puede estar cerca de postes de luz, tendido eléctrico.
2: hay que quedarse debajo de la viga del apartamento o casa donde usted viva, porque esa es la última pieza que colapsa. Cuando se cae un edificio, eso es lo último, porque hay una viga que es la que está soportando la estructura completa del edificio, y eso es lo último. El techo baja, pero en esa parte no baja porque queda aguantado. También dicen los expertos que hay que tener un pito, porque un pito se escucha más lejos cuando usted pista que si fuese voceando. Así que, señores, vamos a seguir agarrados de Papá Dios, que Papá Dios en este país siempre ha metido su mano, y seguir orando por el mundo, señores, porque es difícil ver, por ejemplo, cómo se destruyó casi completo algunas ciudades de la hermana Venezuela. Seguimos con mucho más música rumbo a las 10 de la noche. Esta se llama El Mal de Amores del Hombre de Tu Vida. El Hombre de Cotuí, donde canta la guinea, Joe Veras. Maestro Ortiz Papillón. Salúdeme el bebé y al DJ Vitico, por favor. Y al colega y maestro también, Juan Luis Pérez.

0: fuerzas.
1: Pasado jueves, viernes, ya. No este, sino el otro de atrás. Estuvo presentándose Leonardo Paniagua casa llena en la feria Expo Moca. Ya tuve el honor de presentarlo junto al locutor Fernando Guava. A las 8, show de banda real por esta emisora. A las 8 de la noche, presenta Luis Baez de Baez Shipping. Presenta Danilo Montaz. Y los demás amigos que cada sábado dicen presente en la emisora, la N103, para llegar a cabo el show, llevar a cabo el show de la banda real. ¡Peligro! Sport, Doña Zula, saludo para Moreno y el equipo completo. Sexy Boy. ¡Wow! La culebra se llama en vivo.
2: El sonido.
1: 7:43 minutos ya de la noche.

0: Wow, qué gente de Santiago que bailan bueno, Virgen de la Altagracia, ¿eh?
1: Pero qué culé.
2: El Chino de New Brunswick, y saludo mi hermano, el Chino.
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4: Quizás te puedas preguntar.
2: Ahí está mi hermano Joel García y el equipo Monitorealo y GPS más completo. Sábado 1 de agosto 2026. 7:48 minutos de la noche.
4: Quizás
2: subiendo al escenario de Vacilando, una bachata sabrosa. Una bachata, un merengue sabroso. Wilson Polanco.

0: Dios.
1: Se me fue Rafi Díaz, el versátil, el chamaquito. Ese tema está disponible en todas las plataformas digitales. Se me fue Rafi Díaz. Mira lo que me metió aquí. La programación, pero se me fue. Pero yo lo arreglo aquí ahora mismo. Déjame ver aquí. Déjame ver qué fue lo que me... Que Bernardito, dice Negro Pito. Pero Bernardito, por Dios. Un ching ahí.
2: Aquí estoy yo.
1: Ahí sí. Señores, voy a una pausa comercial. Luego de la pausa comercial, vengo con el show de la banda real. Así que nadie se mueva. Son las 8 ya. Vengo, pausa comercial, vengo de una vez. Que nadie se mueva.

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